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1: Por una semana más, New Religion de Bebe Rexha con el himno inmortal de Fightless de fondo continúa reinando en la cima del Ultra EDM Chart. El track mantiene intacta esta mezcla entre emoción, oscuridad y elegancia electrónica. Nos encontramos en 7 días, aquí en tu radio estación favorita. Soy Daniel Alvarado desde Legacy Dance en Colombia. Sigue bailando, sigue sintiendo y sigue viviendo. Chao.

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0: Comenzamos el show de hoy con esta canción de Cesare Gregorini y Joseph Capriati.
1: Nonostante tutto.
2: Número 20 en Italia.

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2: Y ahora, 70. Una canción de los años 70.
3: ¿Eh? 1967.
4: Barclays Soulfinger.

0: ahora, una canción de los años 80.
1: 1981.
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0: Hasta la semana que viene.
3: El chart europeo de música dance está grabado en Argentina por DJ Quack y masterizado en Estados Unidos.

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1: hola familia, con este pelotazo de Chuchaquero os damos la bienvenida a esta edición que se presenta a priori más que interesante. Es la hora de recordar, el momento de disfrutar y el instante del pistoletazo de salida en Remember, tu mundo in the mix. Como siempre tenemos algo más que música, Remember Manía en bruto y en estado puro con quien te habla, Jesús Tenamor.

Abrimos el programa con la fusión de un proyecto canadiense fundado en 1987 desde Vancouver. Inicialmente con dos miembros y curiosamente con el paso del tiempo se suman y se restan componentes con facilidad. Familiarmente los conocemos como Delirium, sumándose la presencia temporal y no perpetua de uno de los DJs reconocidos mundialmente como es Paul Van Dyk.

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0: energía fresca y dinámica que cubre las ondas generadas desde tu estación de radio favorita. Y es que estamos terminando de repasar Ministry of Sound Monster, un pequeño set no publicado en nuestro país, que excede poco más de 10 minutos y que inserta 5 tracks condicionados por Club Hips, con una base que, según indican los dispositivos del estudio, está tratada bajo 129 latidos musicales por minuto. I'll fill your world with ecstasy.
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Lo siento, pero hoy no hemos podido controlar nuestro impulso de haceros girar esta maravilla de New Baby con Baby D versus Fantasy. El plástico que nos vuelve locos y que descontrola nuestro ritmo cardíaco habitual. Esta es otra de las composiciones musicales poco habituales en la radiodifusión musical. Por este motivo lo aportamos y estamos seguros de que lo habréis vivido tan intensamente como nosotros. Ahora, agarraos que vienen curvas.

0: System of a Down, Madonna y Nervo con un solo denominador común. El fruto que se deriva de esta coalición exclusiva y puntual que suena desde Remember, tu mundo in the mix. Uno de los programas de referencia dedicado a sorprenderte con mixes, set, mashup y una larga lista de variantes englobadas al mundo del mix y condicionadas al retrosonido. Digo yo, ¿que para qué empeñarte en zapear más? Si lo que te gusta lo tienes aquí. Somos muchos y cada día sumamos más seguidores a esta forma característica de escuchar la radio musical. Más de 16 años en las ondas. Remember, tu mundo in the mix.
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0: Fancy Group es el bautismo para este entramado tipo mashup con Azalea Charlie, liderado por la de Vice City. Madonna, idolatrada como la reina del pop que coge velocidad y que nos acapara con este Into the Groove, publicado el 23 de julio de 1985. Un disco con carisma muy especial, muy querido y por consiguiente muy solicitado por todos nuestros oyentes en las redes sociales, en nuestro podcast de iVoox y en los siguientes correos electrónicos: jesús.cenamor@hotmail.com y programa remember todo juntito y sin espacios @hotmail.com. Si no te ha dado tiempo a tomar nota, no te preocupes, te lo repetimos de nuevo.
1: Si tienes sugerencias, peticiones o simplemente quieres ponerte en contacto con nosotros, programa remember@hotmail.com, jesús.cenamor@hotmail.com.

0: Jesús del Amor.
1: Ahí va otro compuesto musical que se traduce en vitaminas para nuestros oídos. Se trata de Lily Wall, Robin y Everything But The Girl. El dúo Tracy y Bean, pareja en la vida cotidiana, que nos dejó enganchados a su música desde el verano de 1994 cuando su sencillo Missing sonaba por cualquier rincón del planeta. Subamos la secuencia a los 133 latidos musicales por minuto y le damos la vez a David Guetta junto a Alice DJ. Juntos, pero no revueltos. En tu mundo in the mix.
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Música sin fronteras, sin limitaciones sonoras y sin fecha de caducidad. Estas serían solo tres de las diferentes reglas que albergan nuestra doctrina. Nuestra política de calidad, podríamos decir. Unas pautas o criterios que llevamos a rajatabla y que algún día enumeraremos. Volviendo a lo que nos concierne, dejamos atrás a David Guetta y Alice DJ y en la misma tesitura recibimos a Guru Josh y Shannon.

Let the Guru Play. Así no de otra manera te presentamos la coalición de Guruyos, el músico y escultor británico que en 1990 conocimos por su Infinity. Además de la cantante de color Shannon, que con frecuencia nos deja distintas cintas musicales de su Let the Music Play del año 1984. Nos vamos, que el tiempo manda y así de sopetón te diremos que no tenemos tiempo para más. Saludos de todo el equipo de Remember y especialmente de quien te habla, Jesús Tenamor. Ser felices y hasta la mezcla que viene.

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0: próxima con dos canciones, dos temitas que llegan de un solo artista. Ella es Shakira.
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despacito nos vamos yendo para encontrarnos nuevamente el próximo sábado con más música, con más Radio Club DJ. Si querés mandarnos tu mensaje, si querés alguna canción en especial, al 3774406769. Si no, seguimos escuchando diariamente a través de www.radiocursus.com.ar. Hasta la próxima, gente. 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

0: Hey, ¿qué tal? ¿Cómo están? El 26 de julio de 1983 cambiaron nuestras vidas y nació oficialmente el thrash de la mano de Metallica y su álbum debut, el Kill 'Em All. Luego de un mes de ensayos con su nuevo guitarrista Kirk Hammett, reemplazo del recién despedido Dave Mustaine, los cuatro jinetes se metieron al estudio de grabación el 10 de mayo en los Music America Studios para grabarlo. Las canciones serían las del demo No Life Till Leather, con dos temas nuevos: Whiplash, Whiplash y No Remorse, que ya habían estado en otro demo, Metal Up Your Ass, más el solo de bajo de Cliff Burton. También la nueva versión de The Mechanics, rebautizada como The Four Horsemen. La producción fue de Paul Curdio, propietario de los estudios e ingeniero residente. El 27 de mayo se terminó de grabar y salió a la venta con el nombre de Kill 'Em All, ya que no les permitieron el nombre Metal Up Your Ass. En el Kill 'Em All están mezcladas a la perfección las bandas que más les gustaban a los integrantes de Metallica: Judas Priest, Iron Maiden y Damon Head, más la velocidad de Motorhead y algunos elementos del punk. El Kill 'Em All es todo un despliegue de poder, agresividad, guitarras, bajo y baterías ejecutadas a la perfección, además de los gritos de James Hetfield, porque en este álbum Hetfield no canta, no señores, Hetfield grita. Un feliz día y gracias a la vida y a Metallica por el Kill 'Em All. 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

En 1975 se lanzó una de las canciones más polémicas de su tiempo, Love to Love You Baby. Fue censurada por múltiples estaciones de radio. Esa controversia, lejos de detenerla, convirtió a Donna Summer en un ícono. En su primera semana en Nueva York, se vendieron 40.000 copias. En 6 semanas, más de 400.000. La canción tenía una versión de 17 minutos que solo se transmitía de madrugada. Enigmática, sensual y poderosa, Donna Summer vuelve a tu memoria con Love to Love You Baby.

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Bienvenidos a Del Dicho al Hecho. Hoy nadamos en aguas profundas con la sirenita, pero la versión original, no la de Disney. La historia que conocemos, llena de canciones y amor verdadero, fue escrita originalmente por Hans Christian Andersen en 1837. Pero era mucho más triste. En la versión original, la sirenita salva a un príncipe de un naufragio y se enamora de él. Decide sacrificar su voz a cambio de unas piernas humanas, pero cada paso que da le duele como si caminara sobre cuchillos. Al final, el príncipe se casa con otra y la sirenita, en vez de matarlo como le sugieren, se lanza al mar disolviéndose en espuma. Una historia de amor no correspondido, sacrificio y esperanza de renacer como espíritu del aire. Puede que la sirenita original no tuviera un final feliz, pero sí uno profundamente humano. Soy Gustavo Díaz Pandres. Nos vemos en la próxima edición de Del Dicho al Hecho, porque siempre hay una historia curiosa que contar. Del dicho

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¿Quieres cambiar tus hábitos para mejorar tu salud y no sabes por dónde partir? Pues aquí te dejamos algunos tips alimenticios y de salud para mejorar tu estilo de vida. Aquí, en tu radio. Te queremos contar que si tienes el hígado graso, consumir los siguientes alimentos ayudan considerablemente a remediarlo. Avena, arroz integral, limones, espárragos, kiwis, piñas, manzanas, lentejas y peras. Así que ahora a disfrutar con mayor razón estos alimentos y así tener un mejor estilo de vida. Esperamos que este dato te sirva. Pronto volveremos con más Estilo de Vida en tu radio.

0: regresamos. No se acuerdas.
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0: Acontecimientos. ...1949... Explosiones atómicas en la Unión Soviética. Konrad Adenauer asume como canciller alemán. Llega el comunismo a China. Su máximo representante es Mao Zedong. 1950. El Diners Club reparte las primeras 200 tarjetas de crédito. Con ellas, los socios podían cargar los gastos realizados en 27 restaurantes en New York. Para 1966, habría 5 millones de tarjetas entregadas a personas que jamás habían pedido. Las tendrían incluso muertos, bebés y una perra llamada Alice Griffin.
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10: Hola familia internoventera, amante de la buena música retro. Hola, ¿cómo estás? Saluda a tu amigo AJ Alba de la estación Canal 8090 Retro Hits de la ciudad de Denver, Colorado, en Estados Unidos. Y te doy la bienvenida a otro super episodio de tu show favorito de cada semana, el Old School Hit Mix, el Retro Show. Y hoy inicio con una pregunta para ustedes, queridos oyentes. Las siguientes bandas y artistas, ¿qué tienen en común? Bonnie M, Alphaville, Scorpions, Kraftwerk, Silent Circle, Sandra, Nena, Sissy Catch, Peter Schilling, Culture Beat, Sash. Todos ellos provienen de un país en cierta forma inesperado que nos dio mucha música en inglés en los 80s y 90s y que forman parte de ese soundtrack de nuestras vidas. Ese país, Alemania. Por eso existe una banda en los 80s y 90s que de lleno formó parte de ese soundtrack de nuestras vidas, de esa banda sonora. Eso fue el dúo Modern Talking. Y hoy, por el Old School Hit Mix, el show, celebramos los éxitos de Modern Talking. Tengo para ti temas originales de los 80s, relanzamientos en los 90s, mezclas, curiosidades, historias, anécdotas y ante todo los deep cuts. Esos temas guardados en sus producciones musicales que nos cautivaron. Y como balance musical, tenemos también otros invitados alemanes, el trío Bad Boys Blue. Pero arrancamos de una vez con el tema que inició todo en el 85, el corte You're My Heart, You're My Soul. Eres mi corazón, eres mi alma, seguidos por Sherry Sherry Lady. Y damos entrada una vez a Bad Boys Blue. Soy AJ Alba. Y así inicia, hoy día, el Old School Hit Mix, el Retro Show.

Del Old School Hit Mix de Retro Show en compañía de AJ Alba, celebrando hoy día los éxitos icónicos de non-duos más recordados que forman parte del soundtrack de nuestras vidas de los 80s y 90s, el dúo alemán Modern Talking, con invitados especiales Bad Boys Blue. Iniciamos nuestro show de hoy día con ese tema que le dio visibilidad a nivel ya global. You're my heart, you're my soul, eres mi corazón, eres mi alma del 84, pues escuchamos la versión 98, un tema que vendió más de 8 millones de copias a nivel mundial. Y nos remontamos con favorito en la versión del 98, Sherry Sherry Lady, también de su álbum Back for Good, porque realmente Mother Talking tiene dos etapas y hoy día estaremos celebrando las dos etapas, así que tenemos hoy día originales, favoritos, mezclas, temas entresacaditos y ante todo una super mezcla, un playlist para disfrutar de la musical que llamamos el Old School Hit Mix, el Retro Show. Modern Talking, ¿qué podemos hablar de Modern Talking? Modern Talking está formado por su arreglista, productor musical, el alemán Dieter Bohlen, quien también hace coros, y su vocalista principal, Thomas Anders, quien ha sido referido como el caballero de la música alemana y son considerados por la historia musical de los 80s como el dúo más exitoso a nivel de ventas de toda la historia musical de Alemania. Con estos favoritos, nos escuchamos You're My Heart, You're My Soul, You Can Win If You Want, Sherry Sherry Lady, Brother Louie, el icónico Atlantis Is Calling, igualmente el icónico Jerónimos Calidad, quien estarán sonando hoy día, además de un montón de otros éxitos. Conoceremos más adelante sobre Bad Boys Blue, pero en esta ocasión nos remontamos de los 80s, nos vamos a los 90s y al 2000, precisamente de su álbum del 2002, America, de Mother Talking. El corte principal de esta producción musical gana la carrera Windy Race, seguidos por el año 99 con su Año del Dragón, The Year of the Dragon. La producción musical de Mother Talking para 99, con favorito mío, Time is on my side. Soy AJ Alba, disfrutas de un super especial hoy día de Mother Talking con invitados especiales Bad Boys Blue por el All Spirit Mix, el Retro Show.

All School Hit Mix, el Retro Show. Dos bandas que nos pusieron a bailar a completamente los 80s y 90s con estilos, diríamos, similares, pero cada cual con sus méritos únicos. Escuchamos Bad Boys Blue, 1987, con su corte Come Back and Stay. Dicen ellos que ese es el corte que les permitió entrar a Billboard 100, un logro que Modern Talking, nuestra banda invitada, no pudo tener en su trayectoria musical. Bad Boys Blue, una banda formada en el verano del 84 en la ciudad de Colón, Alemania, estaba formado realmente por un trío y fue producido por el productor musical Tony Hendrick y su esposa Karine Van Heeren. Sin embargo, los dos cantantes que estaban al frente fueron Trevor Taylor, quien escuchamos de forma inicial. En Come Back Stay tenemos a John McKenney de Inglaterra y Andrew Thomas de Estados Unidos. Fue una idea de combinar cantantes con diferentes tonos, matices y voces, todos envueltos en lo que es un sonido Eurodisco, Europop, que ha cambiado con el tiempo, pero se mantiene también hoy día la cabeza en esta banda, John McKenney. Modern Talking tuvo dos periodos musicales super productivos e interesantes, del 83 al 87, y luego regresaron con Back Masivo en el 98 hasta el 2003. Prácticamente 11 años de descanso, aunque realmente fue una separación un poquito abrupta, pero sin embargo, cuando regresaron en el 98, trajeron sus éxitos más grandes ya renovados, pero también con un álbum que les permitió ganarse las mejores ventas de toda su historia, el álbum Back for Good, del cual estamos escuchando éxitos también relanzados, remezclados, pero también algo súper, súper cool, los Deep Cuts, esos temas entresacaditos de Modern Talking que muchas veces no sonaron en la radio porque para todos fanáticos son favoritos. Y en este periodo, en este pequeño set musical, regresamos a los años 80 con el favorito Atlantis Is Calling, de su álbum Ready for Romance, un tema que también estuvo en las posiciones primeras en Europa y también en Alemania, y que fue el quinto sencillo número uno de esa producción musical, seguidos por un remezcla de Angie's Heart del mismo álbum. Soy AJ Alba y disfrutas de especiales de especiales hoy día con Modern Talking por el All School Hit Mix, el Retro Show.

Pretty Young Thing by Post Blue, de su álbum debut del 85, Hot Girls, Bad Boys, un sencillo lanzado en diciembre 30 de ese año, que tuvo su popularidad en diferentes países en Europa, posición número 29 en Alemania, número 14 en Australia, número 15 en Austria, número 30 en Suiza. Fue de esos temas que también recordamos la voz icónica de su vocalista de aquel entonces, Trevor Taylor, quien está con nosotros hoy día. Pero son parte de esos temas también que forman parte de nuestras vidas ochenteras y noventeras. Hoy día estamos celebrando la música de Modern Talking con invitados especiales Bad Boys Blue. Y uno de los temas que siempre me encanta explorar y siempre ha sido parte de mi motivación con los temas y los álbumes de Modern Talking son esos deep cuts. Esos temas que ellos no lanzaron a propósito porque su estrategia era siempre lanzar dos temas. De acuerdo a Dieter Bohlen, la estrategia comercial era producir un álbum que pudiera mezclarse, que pudiera utilizar en las discotecas, lugares de baile, pero solamente publicar dos canciones. Por eso es que muchas canciones de esos álbumes fueron solamente dos canciones. Y el año siguiente había otro álbum. Y uno decía, pero ¿cómo es que esta maquinaria sigue produciendo tanta música? Esa fue la estrategia. Y si no la sabías, bueno, la sabes hoy día, por supuesto. Modern Talking, como sabemos, tuvo dos periodos musicales. Por uno de ellos, en los 80s, fueron muy famosos en Rusia. Exactamente, en Rusia, durante la Guerra Fría, estuvieron en bastantes conciertos, según dicen en su biografía. Fueron parte de ese mercado que los recibió grandemente por su música electrónica, música bailable. Y en Rusia se dieron a conocer porque hacían de contrabando su música. Realmente los contrabandistas llevaban la música de Modern Talking y la vendían, y así pudieron abrir mercado para ellos. Dieter Bohlen, sabemos que fue el arreglista principal de esta agrupación, el productor musical, que también hizo otros proyectos musicales como fueron Blue System, una vez que estuvo en ese descanso musical de la banda Modern Talking antes de regresar la segunda vez. Y bueno, escucharemos más música, pero no de Modern Talking con Blue System, solamente de Modern Talking, porque tenemos suficiente para hoy día celebrar. Y precisamente hablando de esos temas que son Deep Cuts, lanzado de su álbum de 98, Back for Good, un tema que me recuerda en su inicio a otra canción, We Take the Chance de Modern Talking, seguidos por otros temas icónicos también de su álbum America 2001, La Bruja del Dorado. Soy AJ Alba y disfrutas del Old School Hit Mix, el Retro Show.

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Geronimo's Cadillac, versión 2025. Fue realmente lanzado en octubre del 86 de su cuarto álbum In the Middle of Nowhere, super éxito icónico que muchos conocemos. Y como anécdota quiero hacer que recuerdo cuando escuché esta canción la primera vez por onda corta, por una estación en Alemania. Recuerdo aquellos tiempos. Yo esta canción quise grabarla en onda corta, señor. Recuerden cómo era la onda corta en aquellos tiempos. Tan mal el sonido. Pero me cautivó esta canción. Y por supuesto, después fueron varios años que llegó a América Latina y parte del mundo. Volviendo al tema de relanzamientos de estos temas musicales, Thomas Anders, precisamente el vocalista principal de Modern Talking, suena fabuloso en esta versión. Y es parte de una producción musical que ha relanzado en 2025, donde varios álbumes de Modern Talking han sido relanzados bajo su sello principal y con su voz. Tenemos hoy día varios de esos temas que también estarán sonando, y este en particular, ese icónico. Soy AJ Alba, hola, ¿cómo estás? Te estás uniendo hoy día a nuestro especial. Sí, estamos celebrando la música, los éxitos de Modern Talking, esa banda icónica de los 80s, de los 90s, que nos trajo un montón de éxito, liderados por estos vocalistas Thomas Anders y también Dieter Borghen desde Alemania. Y tenemos como invitados o contraparte también otra banda de Alemania, la banda Bad Boys Blue, que también tienen su plato varios éxitos ochenteros y noventeros. Y precisamente nos vamos con uno de ellos del 87, Guarda tu amor, Save Your Love, seguidos por el favorito, Dame, dame, dame tu amor. Soy AJ Alba. Disfrutas del All Split Mix, el Retro Show.

0: La voz recordada de Trevor Taylor, de Bad Boy Blue, o ese sencillo que muchos recordamos y celebramos, Give Me Your Loving, Dame, Dame Tu Amor. Precisamente esos temas ochenteros que supieron traer esa nostalgia musical en su voz y que también, por supuesto, recordamos y celebramos hoy día por el All School Hit Mix, el Retro Show, en este especial de la música de Modern Talking con invitados especiales Bad Boys Blue. Y la pregunta que muchos nos hicimos cuando Modern Talking desapareció en el 87, ¿qué pasó? ¿Tantos éxitos, tantos millones vendidos? Bueno, si no lo sabías, el tema principal fueron asuntos de faldas. Pero no exactamente un amor compartido o tal vez un amor peleado. Prácticamente, la esposa de Thomas Anders, Nora, tiene un papel muy importante en esta separación, porque ella fue, por decirlo así, la tercera parte de este grupo. Siempre estuvo opinando, siempre estuvo controlando todo lo que fue la música, por más que todo el aspecto comercial de la relación entre Dieter Bohlen y Thomas Anders. Ella fue prácticamente una persona que estuvo controlando no solamente la relación musical, pero también prohibía a su esposo que fuera entrevistado por o reporteras femeninas. El caso era que eran unos celos que manejaban esa situación que realmente destapó y explotó la olla en el 87 cuando estuvo precisamente Dieter Bohlen haciendo una entrevista en Alemania mientras estuvo Thomas Anders en Estados Unidos, y él dijo: aquí terminó el grupo. Así de sencillo lo dijo en una entrevista sin Thomas Anders saberlo. Después de conversar por el teléfono, insultarse por muchos minutos, tardaron 11 años en juntarse de nuevo, todavía aquel entonces casado todavía Thomas Anders con su esposa. Pero bueno, eso fue lo que sucedió en esa primera ruptura de esta banda icónica que nos trajo muchísimos temas ochenteros, y creo que fue para beneficio de nosotros, porque ya las producciones de los 90s y 2000 fueron mucho más pulidas y mucho más cool. Precisamente escuchamos un tema relanzado de Thomas Anders, la versión de Geronimo's Calidad, y escucharemos precisamente una versión relanzada también de su segundo álbum Ready for Romance, llamada Midnight Lover. Pero antes, nos remontamos al 2000 con El Año del Dragón, con China in Your Eyes, seguidos por The Lonely Girl. Soy AJ Alba, disfrutas del Old School Hit Mix, el Retro Show, celebrando hoy día la música icónica de Modern Talking.
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Midnight Lovers, la voz icónica de Thomas Enders de Modern Talking, versión 2025 relanzada en este año, para ser bien específicos, parte de ese lanzamiento de super éxitos de Modern Talking en la voz de su vocalista principal, de su álbum Ready for Romance de los 80s. Sin embargo, estos temas nuevecitos tienen algo en común. Están lanzados con la tecnología Dolby, Dolby Atmos, para ser bien específicos, así que tienes un sistema de esos actuales o futurísticos. Podrías escuchar todos los instrumentos que esta canción nos trae, también con Europop mucho más actualizado, unas baterías también electrónicas más potentes, pero de todos esa voz cristalina, esa voz icónica de este vocalista que nos llevó a tantos lugares hermosos, porque no podemos reconocer, señores, no podemos reconocer que las entradas musicales de estos temas de Modern Talking son fantásticos, son de fantasía, son orquestrales, son una creatividad, por ante todo, originalidad que Dieter Bohlen pudo plasmar en estas canciones y luego Thomas Enders pudo completamente envolverlas con su voz. Soy AJ Alba y seguimos con más música porque tenemos más éxitos de Modern Talking, de Bad Boy Blue. Hacemos una pausa y entramos con Bad Boys Blue para entrar con Hungry for Love, lanzado en el 2000. Seguidos también por otros superhéroes de esta banda. Pero seguimos, por supuesto, con nuestros especiales hoy día. Los invitados de nuestro especial, la banda alemana Modern Talking. Soy AJ Alba y disfrutas del All School Hit Mix, el otro show. Bad Boys Blue, seguidos por Modern Talking, en este tu show favorito de cada semana. Gracias por estar conmigo, viajando, celebrando la música ochentera y noventera.

0: Sexy Sexy Lover, Other Talking, 1999 de su octavo álbum, Alone, un corte favorito mucho a nosotros, con ese estribillo que no requiere introducción, no requiere traducción para nada. Prácticamente una fórmula que funcionó en los 80s y continuó en los 90s, en los 2000. La fórmula de un título romántico, una melodía completamente contagiosa y pegajosa, un ritmo bailable, coros masculinos y también un estribillo que era para pegarse y no irse. La fórmula perfecta para Mother Talking, mantenerse en la cima cada vez con temas más originales, pero también una fórmula similar. Antes de continuar, quiero hacer una pausa para decirte a ti, querido oyente, fanático de música 80 y 90, que estás con nosotros cada semana escuchándonos a través de esta tu estación favorita, donde cada semana estamos juntos en este viaje musical que llamamos el Old School Hit Mix, el Retro Show. Saludos a los que nos escuchas hoy día desde la República Venezolana, en los diferentes estados. Los diferentes estados también de la República Mexicana, igualmente en Colombia, Perú, Bolivia, Ecuador, Brasil, Canadá, República Dominicana, Estados Unidos, Canadá, Honduras, El Salvador, Puerto Rico, España. Gracias por permitirnos estar con nosotros en este viaje juntos, porque la música realmente nos une sin importar horas, distancias, fronteras, y ante todo permitirnos también estar juntos en este viaje musical. También saludo muy especial a los oyentes en Argentina, quienes siempre reportan audiencia con nosotros cada semana. Y continuamos precisamente de ese álbum Alone, su octavo álbum, la versión principal de ese álbum lanzado precisamente para abrir este corte musical. You Are Not Alone, no estás solo, Mother Talking, 1999, seguidos por un éxito, un tema de esos, no diría obscuros, pero deep cuts, que son mis favoritos de este álbum. Después que tu amor se ha ido. After your love is gone. A ver qué te parece. Seguidos por los Bad Boys Blue. Soy AJ Alba y disfrutas del Old School Hit Mix, el Retro Show, sobre la carga masiva de Eurodisco, Europop, con Mother Talking y Bad Boys Blue.
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All the School Hit Mix, el retro show sobre carga masiva hoy día de Euro Disco, Euro Pop, especial de especiales con Mother Talking, invitados especiales, Bad Boys Blue. ¿Qué te ha parecido este especial, fanático de la música y entero de entera, tu amante del synth pop, también Euro Disco, Euro Pop? No podemos tocar hoy día todos esos éxitos que forman parte de este catálogo inmenso, pero hoy día te traemos esos éxitos tal vez conocidos, favoritos, algunos deep tracks, deep cuts, nuevas versiones relanzadas también. Y te invito ante todo que sigas escuchando porque tenemos más música en nuestro show por el All School Hit Mix. En este momento deseo darte las gracias una vez más a ti que nos escuchas directamente en esta estación favorita, donde cada semana tenemos cita en nuestro show, y te invito a que estemos la semana que viene en otra super edición, porque escuchamos lo que sería el cierre del show, pero no, nos falta un tema favorito mucho de nosotros. Escuchamos You Can Win If You Want, lanzado en el 86 en su primer álbum, un tema tal vez icónico, representa a esta banda. Por eso hay uno tal vez que es de mis favoritos y muchos de nosotros nos recordamos de este estribillo. Este es el tema que cerramos hoy día. Brother Louie. Soy AJ Alba y te invito a que estemos la semana que viene en la edición de All School Hit Mix. Éxitos, bendiciones. Y nos vemos en otra super edición por esta misma hora en el mismo canal. Hasta luego y que siga la buena música retrosonando como primer día. Bye bye.

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2: Bienvenidos a Retro Waves, la energía de los clásicos. Jean-Paul Girón les saluda en compañía de AJ Alba de Estados Unidos. Yo estoy desde aquí, desde Moncton, New Brunswick, Canadá. Gracias por estar con nosotros, gracias por una vez más ser parte, ser cómplices de este programa. Bienvenidos. Vamos al tema principal, al telonero del bloque del programa también. Una canción gótica, íntima, eterna, un regalo de bodas, una canción lanzada en el 89 como tercer sencillo de su obra maestra. Estamos hablando de The Cure con Disintegration. El Robert Smith escribió la canción como un regalo de matrimonio para su esposa, Mary Poole, y buscaba asegurarle su amor eterno a pesar de las largas giras con el grupo, con The Cure. Y este tema se convirtió en el hit más grande de toda la historia de la banda en suelo estadounidense, escalando de forma espectacular hasta el puesto número 2 del Hot 100, superando la recepción comercial que tuvo en su propio natal. Estamos hablando en Reino Unido. A diferencia de las atmósferas densas y oscuras del álbum, destaca por ser una melodía pop muy gótica, sumamente accesible, impulsada, diría yo, por una línea de bajo hipnótica, unos teclados muy tristes, muy melancólicos y una letra muy tierna, diría yo, muy directa y desprovista de cinismo. Increíble, vamos a ver qué nos ofrece este grupazo llamado The Cure con su canción Love Song. Bienvenidos, esto es Retro Waves, la energía de los clásicos, música, información, emociones, recuerdos y mucho más. Jean-Paul Girón les saluda, bienvenido.

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1: El himno definitivo de la Arena Rock, esta canción lanzada en el 86, el álbum llamado Slippery When Wet. Bon Jovi no quería incluirla en el disco porque pensaba que era una canción muy común y corriente, pero el guitarrista Richie Sambora lo convenció de reescribirla, le añadió un icónico efecto de la voz, el famoso talk box, y la transformaron sinceramente en magia. El fenómeno mundial se convirtió en el éxito más grande y emblemático de Jon Bon Jovi, conquistando el número uno del Hot 100 durante 4 semanas consecutivas en el año 87, liderando las listas en múltiples países, incluyendo Europa y América Latina. Esta letra narra la historia de Tommy y Gina, una pareja obrera, una joven pareja de la clase trabajadora que lucha por salir adelante en medio de las dificultades económicas de los años 80, convirtiéndose en un símbolo de esperanza, resistencia y fe para toda una generación. Un tema que inspiró a muchos. Increíble este himno de los 80s. Programa retroclásicos@gmail.com, el correo electrónico para que se comuniquen con nosotros. Hemos tenido reportes de audiencia en Centroamérica, exclusivamente en Honduras, en Nicaragua, en El Salvador, en Costa Rica, Guatemala no se queda atrás también. Y bueno, estamos también en Norteamérica, en Estados Unidos, en Canadá. Increíble, muchos lugares. Estamos en Europa, a lo largo de Asia también. Estamos en Filipinas, estamos por todos lados. Sinceramente, gracias por estar con nosotros y por formar parte de este programa. Vamos a una canción, un hito histórico. Pura alegría pop, complicidad total, del 76, se convirtió en una de las grabaciones más importantes de Sir Elton John, logrando la hazaña de ser su primer sencillo en Reino Unido con el puesto 1, además de conquistar las listas en Estados Unidos por 6 semanas consecutivas. Tuvo seudónimos, compuesta por Elton John y el eterno letrista Bernie Taupin, pero firmaron bajo los nombres falsos, increíble, falsos, de Anne Orson y Carte Blanche. Un juego de palabras en inglés que suena a un caballo y una carretilla, buscando rendir un tributo fiel a los alegres duetos de la era Motown. Originalmente, Elton John, les cuento que planeaba grabar la pista junto a la legendaria Dusty Springfield, pero debido a que ella se encontraba un poquito enferma para asistir al estudio, la cantante británica Kiki Dee entró al relevo. La sustituyó, creando una de las sinergias vocales más recordadas y divertidas de los 70. Los dejo entonces con este super tema de Sir Elton John, llamado Don't Go Breaking My Heart. 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

una obra maestra, melancolía reflexiva, tema increíble, un ejercicio de guitarra de los 70s, exclusivamente el año 78, segundo sencillo de su álbum Point of No Return. La melodía nació simplemente como un ejercicio de digitación acústica, cuando estos famosos artistas hacen un finger picking, hacen como un ejercicio con los dedos para ajustar a los ritmos y velocidad. El guitarrista Kerry Livgren planeaba y practicaba pues para mejorar su técnica a nivel de guitarra. Su esposa escuchó la melodía, le gustó, le insistió en que le pusiera letra y así nació el tema. Dust in the Wind a cargo de Kansas, rompiendo con el sonido potente del rock progresivo de este grupo. El tema es completamente acústico, tiene también mucha guitarra, violines, una profunda letra, a mi criterio inspirada en muchas cosas, diría yo que en pasajes bíblicos y en una poesía muy narrativa, recordado con melancolía que las ambiciones materiales son pasajeras, pues al final todo lo que somos es solamente polvo en el viento. Recuerdo haber escuchado esta canción, es una de las canciones que a mí me puso, bueno, a varios de nosotros nos pusieron en la clase de música en los años 80. Totalmente recordado este tema, me marcó mucho porque fue uno de los temas que aprendimos a escuchar, a dividir y a identificar los instrumentos musicales, como les dije anteriormente, sobre todo las guitarras y el violín de esta canción. Un tema muy emotivo, muy icónico de la época. Se convirtió también en el éxito más grande, acústico e imperecedero en la historia de la banda en Estados Unidos, logrando escalar de forma espectacular, diría yo, hasta el puesto número 6 del Hot 100 y logrando la certificación del Golden Disc, disco de oro. Increíble este éxito rockero, estilo suave de Kansas en Retrowave, la energía de los clásicos. Una obra maestra de las top con las que contamos en los años 70. Vamos a terminar este bloque, los dejo con un clásico realmente que cambió la historia, una obra inspirada en París. Se incluyó en el álbum debut Outlandos de Amor del 78. Sting escribió esta canción, pues observaba a las trabajadoras sexuales desde un modelo y desde un modesto hotel en París. El nombre Roxanne lo tomó prestado de un viejo póster de la obra de teatro Cyrano de Bergerac que colgaba en el vestíbulo. Este despliegue total, un lanzamiento original, pasó totalmente desapercibido y pues la BBC de Londres se negó a programarla por su temática, lógicamente, y era un tabú realmente para esta época, como ustedes saben. Fue hasta su relanzamiento a finales de los 70, específicamente en el año 79, cuando explotó globalmente, alcanzando el puesto 12 en Reino Unido y el puesto 32 en el Hot 100. Ritmo híbrido, aunque se le asocia con el reggae rock, Sting la concibió originalmente como una suave bossa nova. El baterista Stuart Copeland, quien propuso acelerar la estructura e inyectarle su icónico y característico ritmo de tango punk, coronando por el icónico acorde del piano con que ellos se caracterizaban y la risa que no dejaba de lado a este tema al inicio, característica de Sting. Vamos entonces, terminando el bloque, luego del tema, vamos a la pausa y continuamos con más acá en Retrovis, la energía de los clásicos. Están con Jean-Paul Girón, estamos con The Police y su temazo, Roxanne. Disfrútenlo.

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2: Gracias por estar acá, gracias por escucharnos. Venimos de la pausa, vamos ahora al siguiente tema musical que les tenemos acá, una obra maestra, a mi criterio, impensable. Un éxito sin pop oscuro, una mutación mágica, se lanzó en el año 1990, pues como el segundo sencillo del aclamado álbum Violator. Martin Gore la compuso originalmente como una balada acústica muy lenta, seguía por una melodía realmente muy peculiar, y el productor Flood y el tecladista Alan Wilder, quienes tuvieron la brillante idea de acelerar el ritmo, añadirle una base más bailable para que pegara un poco más, creo yo, y ese icónico e hipnótico sonido de una guitarra muy melancólica. Este éxito supremo pues se convirtió en la canción más famosa, versionada y comercialmente exitosa en la carrera de Depeche Mode. Conquistó de forma absoluta el puesto 6 del Hot 100 y el mismo puesto en Reino Unido, ganando además el premio Brit al mejor sencillo británico en 1991. El Rey de la Soledad, su legendario e inolvidable videoclip, como ustedes recuerdan, dirigido a toda máquina, muestra a este vocalista Dave Gahan disfrazado de rey, cargando una silla playera de madera. Recuerdo este video mientras se caminaba en total soledad por los pasajes más desolados del mundo. El concepto está inspirado directamente en el clásico libro filosófico, como ustedes muchos lo han leído y lo conocen, creo yo lo leí, el libro El Principito. ¿Qué les parece? Entonces vamos a continuación con Depeche Mode y su tema Enjoy the Silence. Retrowaves, la energía de los clásicos. Jean-Paul Girón les saluda.

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1: Himno definitivo del desamor juvenil esencial, una canción lanzada en febrero del 86, compuesta especialmente por OMD, conocido originalmente como Orchestral Maneuvers in the Dark, para la escena final de la icónica película adolescente Pretty in Pink, La Chica de Rosa. Como ustedes saben, esta banda tuvo que escribirla y grabarla a contratiempo, a contrarreloj. No tenían mucho tiempo, estaban cortos, en solo 24 horas la compusieron porque el director decidió cambiar el final del film a 2 días de que el grupo se fuera de gira. El mayor éxito, esta canción sin duda se convirtió en el hit más grande, masivo y trascendental de esta agrupación británica. En Estados Unidos, pues logró escalar de forma espectacular al puesto 4 en el Hot 100 de ese año. Un sonido soundwave mágico radica en su impecable y melancólica atmósfera de synth pop, impulsada por una brillante línea de sintetizadores. Muy brillantes, creo yo, cajas de ritmos totalmente identificables y un sutil pero muy imponente solo del saxofón, como ustedes pueden apreciar en esta canción. Sonido que definió la nostalgia de los 80. Tema increíble que nos trajo Orchestral Maneuvers in the Dark, OMD, y llamado If You Leave. Vamos a cambiar un poquito el ritmo, vamos a un romanticismo, un estilo reggae esencial de los 90s, un cover perfecto. Esta canción se lanzó como un sexto sencillo de su aclamado álbum Labor of Love número 2, canción de UB40, que en realidad es una reinterpretación, como les dije al inicio, del primer éxito que tuvo la mítica banda de Motown, The Temptations. Recuerdan ustedes, no sé si algunos lo han escuchado, es de los años 60, específicamente del año 64, escrito por el famoso Smokey Robinson. Fenómeno radial, le inyectaron un característico y fresco estilo reggae pop. Esta agrupación británica la convirtió en un monstruoso éxito comercial. UB40 logró escalar hasta el puesto 6 del Hot 100, liderando las listas en varios países. Y aunque la gente asocia el tema de inmediato con los ingleses, el arreglo instrumental del bajo y metales estuvo fuertemente inspirado en una versión previa hecha por el artista caribeño Eric Donaldson. Vamos entonces a escuchar y refrescarnos un poco con este estilo reggae de los 90s a cargo de UB40 y el tema cover, The Way You Do The Things You Do. 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

puro estilo New Wave, peinados imposibles, peinados que realmente marcaban época, impresionaban a la gente. Lanzada esta canción en el 83, despegue total como el sencillo debut de la banda británica Kaja Gugu, liderada por el vocalista Limahl. Esta canción se convirtió instantáneamente en una de las obras más definitivas del synthpop gracias a su pegajoso gancho electrónico que le dio un toque espectacular, único a mi criterio. Una icónica línea de bajos con un slap, cuando le pegan con el dedo pulgar a las cuerdas, hacen ese sonido slapping tocada por Nick Bex. Número 1 total, tema absoluto, monstruoso, monstruoso digo yo. A mí a veces se me ocurren unas palabras increíbles al momento de escribir las canciones. Un éxito comercial total a nivel mundial, logrando conquistar de forma contundente el puesto número 1 en la UK, donde se mantuvo durante 2 semanas, además de escalar hasta la 5ª posición del Hot 100 en Estados Unidos. Esta banda consiguió su sonido muy pulido, muy nítido y exitoso. Palabras claves que pongo en esta canción. A la maqueta pues llamó mucho la atención a muchas personas, sobre todo a Nick Rhodes, el tecladista de esta agrupación Duran Duran, quien quedó fascinado con el tema y se ofreció a coproducir la canción en los míticos estudios donde grabaron también los Beatles, los Escarabajos, el famoso estudio de Abbey Road. Éxito total, Too Shy de Limahl. Totalmente de acuerdo. Canción espectacular, increíble, icónica, única, y que la recordamos en Retrovers y la energía de los clásicos. Vamos ahora al romance total, intensidad vocal que caracteriza a este cantante, sobre todo Steve Perry. Esta canción del 84 llamada Oh Sherry, sencillo principal de su álbum debut, Street Talk. Este icónico vocalista de Journey, Steve Perry, compuso esta canción como un tributo de amor para su novia de ese entonces, llamada Sherry Swafford, quien también además protagonizó el recordado videoclip de este tema musical, de esta canción, llamado Oh Sherry. Mayor éxito total, éxito solista, el hit más grande e importante de toda la trayectoria fuera de Journey, logrando escalar de forma espectacular a puestos como el 3 en el Hot 100, conquistando también el puesto 1 en el Mainstream Rock Tracks. Video famoso, enorme éxito, estuvo fuertemente impulsado, como ustedes conocen, por su alta rotación en MTV, con un videoclip que muestra la historia de esta filmación de un video muy ficticio donde Perry se harta de los lujos, se cansa de los lujos y de la producción ostentosa. Él se refugia en los brazos de su verdadera Sherry en los pasillos tras bambalinas. Vamos entonces a terminar el bloque para ir a la pausa con Steve Perry y su tema Oh Sherry, acá en Retrowaves, la energía de los clásicos. Jean Paul Girón con ustedes. Continuamos luego de la pausa con más programación musical.

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3: Continuamos luego de la pausa. Acá estoy con ustedes, Jean-Paul Girón, acá desde Moncton, New Brunswick, Canadá. Gracias por estar acá. Estamos en Retrowaves, la energía de los clásicos. Vamos a iniciar este otro tema musical en este bloque. El groove electrónico se apodera, hipnotismo total, sonido canadiense, canción de los 80s, específicamente el año 81. Este sencillo principal de su aclamado álbum, el segundo álbum de estudio, Closer, de Gino Socchio, una canción que consolidó a este productor y multiinstrumentalista de Montreal, Gino Socchio. Yo conocí Montreal hace poco, tuve la oportunidad de ir. De acá donde estoy son casi 12 horas en auto. Una ciudad muy bonita, un poco llena, hay poco estacionamiento, cuesta encontrar estacionamiento, pero es una panorámica total, una ciudad muy emblemática y les recomiendo visitarla. Este chico Gino Socchio, una de las mentes maestras del post disco y el sonido high energy, el rey de las pistas, el tema absoluto en los clubes de baile, logrando conquistar el puesto 1 en el Billboard Disco Dance de Estados Unidos, 6 semanas consecutivas. Se coló con éxito en las listas tradicionales de Rhythm and Blues, una transición de este tema muy, muy mágica, electrónica. Radica en una producción muy sofisticada que sirvió, creo, en un puente perfecto entre el sonido tradicional de la era disco, la era emergente, la música electrónica de los 80s, que ya venía saliendo, destacando por su hipnótica y adictiva línea de sintetizador rítmico. Unas cajas rítmicas, como les dije anteriormente en otro bloque, son características de esta época. También un coro muy minimalista de voces femeninas que le invitan a uno instantáneamente a bailar, a la pista de baile, a seguir sandungueando, seguir moviéndose y sacudiendo el esqueleto. Vamos entonces con el tema Try It Out a cargo de Gino Socchio.

Rompecabezas creativo, puro rock sureño, palmas adictivas, años 70, 79. Sencillo principal del álbum The Long Run, melodía que nació en una sesión muy improvisada entre Glenn Frey, el famoso Glenn Frey, y J.D. Souther al atascarse en el coro. Este chico, Glenn Frey, llamó por teléfono a su gran amigo Bob Seger, otro gran cantante, que al escuchar los versos improvisó esta línea de va a ser un dolor de cabeza esta noche. There's gonna be a heartache tonight. Esa fue la improvisación que la giró, la cambió en 180 grados. Una interpretación con una potente voz principal de Glenn Frey y un contagioso ritmo guiado por las palmas rítmicas que también le dieron sabor. Le dieron una representación total y única, convirtiéndose en un tema comercial mundial, logrando conquistar puestos en el Hot 100 en noviembre de ese año. La forma muy histórica y sobre todo el quinto último sencillo, el número uno de la carrera de los Eagles. Sello Grammy, un blues total, le valió a la banda este prestigioso premio Grammy a la mejor interpretación vocal de rock por un dúo o un grupo en 1980, consolidando el legado de este tema antes de la amarga separación temporal de esta agrupación. En ese tiempo, pues, ellos tuvieron muchos problemas y tuvieron que hacer una pausa y separarse por completo. ¿Qué les parece si vamos a tocar el fuego, a bailar, a tener una actitud ochentera? Esta canción que les presento a cargo de Paula Abdul se lanzó en el 89 como quinto sencillo de su álbum debut, Forever Young Girl, canción que consolidó el estatus de la estrella del pop, Paula Abdul. Cold Hearted, canción que conquistó de forma espectacular el puesto 1 del Hot 100 en septiembre del 89. Mítico videoclip, pasó semanas en el número 1, rotación total en la famosa cadena MTV, dirigido por David Fincher, el que le ayudaba mucho a esta chica Paula Abdul. Brutal coreografía con andamios. Bueno, ella era una experta. Ella bailaba frente a los ejecutivos de la discográfica. Tributo total. Ella hizo un directo a la famosa escena de baile de esta película All That Jazz del legendario Bob Fosse. Esta metáfora total, escrita y producida por Elliot Wolf, una pista destacada por su adictivo sonido dance pop y un new jack swing que caracterizaba esta canción de Abdul. Esta letra es una advertencia directa sobre un hombre seductor pero cruel, inmortalizando la famosa analogía: él es una serpiente cascabel, fría y calculadora. He's a cold-hearted snake. Vamos a disfrutar a Paula Abdul con Cold Hearted.

Increíble este tema que nos trajo el grandioso Michael Jackson. Puro New Jack Swing de la realeza. Este arquitecto, el estilo Michael Jackson, pues fusionó el rhythm and blues contemporáneo, el pop y unos ritmos de hip hop. Dominio absoluto, tema que arrasó en las listas del Billboard, en el Hot 100, en el rhythm and blues. Conquistó de forma absoluta las listas, el puesto 3 en el Hot 100, Estados Unidos, y conquistó también el puesto 1 en los sencillos de rhythm and blues del Billboard durante 2 semanas consecutivas. Remember the Time, un tema que no podemos dejar de recordar. Vamos saliendo, vamos terminando, vamos despidiendo. El tiempo se nos va, se nos agota, pero estamos siempre en su memoria. Éxitos de energía, información y mucho más. Un hito de la seducción pop. Vamos con la reina del pop, Madonna, con Open Your Heart, un tema rockero, un tema que se rechazó al inicio, un tema que salió en el año 86 como el cuarto sencillo de este icónico álbum True Blue. Como otras de sus canciones, esta canción originalmente no era para Madonna, fue escrita como un tema de rock titulado Follow Your Heart para la cantante Cyndi Lauper, quien la rechazó por completo antes de que la reina del pop cambiara su letra y el ritmo. Éxito comercial, escaló hasta el puesto 1 en el Hot 100 a inicios de los 80s del año 87. Legendario e inolvidable videoclip. Hoy les he hablado de muchos videoclips. Este tema se dirigió a través del videoclip por Jean-Baptiste Mondino. Rompió tabúes al mostrar a Madonna como una bailarina de un club del Peep Show, rindiendo un elegante tributo estético al cine clásico y consolidando su estatus como el mayor icono visual de la famosa cadena, extinta cadena ahora, MTV Music Television. No me resta más que desearles muchos éxitos, todo lo mejor. Los dejo con Madonna, con su tema Open Your Heart. Les mando un abrazo. Jean Paul Girón se despide de ustedes y hasta la próxima.

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3: ¡Hola, muchachada! ¿Estará todavía la canción del Titanic en el número uno? ¿Cuántas veces tendremos a Alexia y con qué números? Todas estas incógnitas serán contestadas con mucho ritmo en los próximos minutos de la mayor lista de éxitos de Europa, el
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3: En Francia, con la Copa Mundial, se sienten en la gloria. In the Edge of Heaven, se dice en inglés. Y así se llama el primer super hit que les tenemos en esta super descarga del mes de agosto en el Europarade. El grupo holandés de fama mundial, Two Unlimited, con The Edge of Heaven. Y qué delicia, esta es una
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0: Música holandesa de exportación. Two Unlimited con The Edge of Heaven en la gloria.
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0: Comenzamos de inmediato a pasar lista. En la casilla número 40 y anotado 9 semanas, el grupo Garbage. 7 en Dinamarca y 20 en España con Push It. Empújalo. A ver, ¿quién se atreve? ¿Lo empujas tú o lo empujo yo?

0: El grupo danés Hit and Hide, número 2 en Dinamarca, con su hit Space Invaders.
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0: Y de Canadá nos llega el siguiente hit, número 10 en Suecia y 9 en Noruega. Brown Bound 3000 con Drinking in L.A.

Jackson con su hit Drinking in L.A. y emborrachándose en Los Ángeles. En la casilla 35, Falco y Out of the Dark, número 6 en Alemania. Anotada número 1 en Dinamarca y 34 en el Europarade, Madonna con Ray of Light, Rayo de Luz. Y ahora un hit de Suecia, número 4 en Estocolmo, 11 en Helsinki y 33 en el Europarade, Mella y

0: Ahora vamos a calentarnos bajo el sol italiano. La bellísima Alexia, número 3 en Italia y 31 en el Europarade, con The Music I Like, la música que a mí me gusta.
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0: Como habrán notado, chicos, hay un aire de mar en el programa Puras Sirenas. Ahora Mariah Carey en el número 30 con Mi Todo.
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Mi Todo de Mariah Carey. En la casilla número 29, la italiana Gala con Suddenly, número 1 en Grecia. En la 28, Busta Rhymes con Turn It Up. En la 27, Bewitched, número 1 en Irlanda con C'est La Vie. En la 26, Celine Dion y My Heart Will Go On. En la 25, la italiana Alexia, número 1 en España con Gimme Love, Dame Amor.

En la casilla 23, Eagle Eye Cherry con Save Tonight. Número 2 en España. En la 22 y número 1 en Bélgica, Steps con Last Thing on My Mind. Y en la casilla 21, Ambiente de Fútbol, Badal and Skinner and Lightning Seed con Three Lions 98.

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4: En la casilla número 20, el guapetón italiano Nek con Laura Nonché. Laura no está. En la 19, los Umbrellas de Suecia con No Tengo Dinero, número 1 en Austria. En la 18, Drømhus de Noruega con Bill Hodig. En la 17, Die Ärzte de Alemania y Ein Schwein namens Mana. En la 16, Dana International, ganadora del Festival Eurovisión 98 con Diva. Y en la casilla número 15, Scooter de Alemania con How Much Is the Fish.
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1: En la casilla 14, For the Cause, número 1 en Suiza con Stand By Me. Y en la número 13, Five de Gran Bretaña y God the

0: Ace of Base de Suecia, número 3 en Dinamarca con La Vida es una Flor. Una casilla más arriba, en la número 8, un hit estadounidense, Brandy y Mónica, se pelean por un chico en el hit The Boy is Mine, el muchacho es mío.
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uno de los hits musicales más exitosos del Mundial de Fútbol de 1998 en Francia ha sido sin duda Carnaval de París, de Dario G, un británico que ha sabido mezclar magistralmente los ritmos del mundo en este superhit, número 7 en el Euro Parade. 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

En el número 5, KCI y Jojo con All My Life. En el 4, Michael y Old Dirty Buster con Get It Subasta. Y en el número 3, el dúo australiano Savage Garden con su superhit Truly.

Este dúo Savage Garden, aunque parezca estadounidense, es netamente australiano. Y su hit Truly, Madly, Deeply lleva anotado 20 semanas en Europa. Ahora la revelación de revelaciones. Nos llega de Italia y está anotado en el número 2 del Europarade. El grupo de Tamperer presentando orgullosamente a Maya con Feel It, siéntelo.

internacional sexapilosa y exitosa italiana Maya con Philip. ¿Y qué tenemos en la cima de nuestra lista? Pues a Ricky Martin con la Copa de la Vida. Pero primero, los 10 primeros.

0: Y con Ricky Martin y su superhit La Copa de la Vida, ha llegado el momento de decirles hasta la próxima desde Holanda, el corazón musical de la Unión Europea. ¡Chao!
1: ¡Número 1!

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iniciando una nueva jornada musical aquí en vinilo con este hit de Diana Ross, Why Do Fools Fall in Love? ¿Por qué los tontos se enamoran? Que fue lanzado en la primavera de 1981 como el sencillo principal de su exitoso álbum homónimo. Esta pista marcó un hito en la carrera de Diana Ross, ya que fue su primer gran proyecto tras firmar un millonario contrato de exclusividad con RCA Records y asumir ella misma el rol de productora. El tema fue un éxito arrollador, llegó al número 7 del Billboard Hot 100 y conquistó las pistas de baile de todo el mundo. Hola, hola, ¿cómo estás? Espero que bien. Y en estas semanas, ¿de qué se habla? ¿De qué se vive? Bueno, se está hablando y se está viviendo de la fiebre mundialista con muchos resultados inesperados que se han dado en esta primera ronda del Mundial, que se está jugando por primera vez en 3 sedes distintas, en México, Estados Unidos y Canadá. La sensación que nos queda es que cada vez la preparación y el nivel futbolístico que están demostrando los países participantes son bastante equilibrados. Ya no nos podemos dar el lujo de decir que este país juega menos que este otro, porque cuando salen a la cancha demuestran que se han preparado para afrontar este campeonato como debe ser. Este es nuestro episodio 22 de la temporada y te invito a que nos acompañes a recordar y a volver a vivir una vez más con las canciones de nuestras vidas. Mi nombre es Marcos Pérez Santibáñez y este es tu show preferido de fin de semana en vinilo.

0: allí se van los pioneros del funk holandés Spargo, banda formada en Ámsterdam a finales de los 70 y destacó de inmediato por ser una banda multicultural con un sonido sumamente fresco. Ellos lograron fusionar el pop europeo con las bases rítmicas del funk estadounidense, creando un estilo propio que llenó el vacío que había dejado la era disco. Y hoy, en vinilo, los recordábamos con Just For You, solo para ti. Antes, en vinilo disfrutábamos de la buena onda de Daryl Hall and John Oates con la inolvidable Kiss on My Lips, besos en mi lista.
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Tremendo tema lanzado en la segunda mitad de 1981 como el gran éxito de su álbum Rafaela Carrá 81 bajo el sello de Hispavox. ¿Te acuerdas? Caliente, caliente. Esta es una canción que fue un tsunami absoluto que arrasó en los rankings de toda Latinoamérica y España con la monumental diva italiana que lamentablemente nos dejó un 5 de julio del 2021 a los 78 años de edad.

El pop británico The Vanguardian vinieron con esta recordada banda ABC, The Look of Love, La Mirada del Amor, lanzada en mayo de 1982 como el tercer sencillo de su aclamado álbum debut Lexicon of Love, bajo el sello de Mercury Records. Esta obra de arte fue un éxito sísmico a nivel mundial. Escaló al número uno de la lista Billboard Dance Club Play y trepó con fuerza en el Billboard Hot 100 y en los rankings de todo el mundo. Nos quedamos en el año 82 para rescatar otra joya de colección, recordando al británico Cliff Richard y este es su tema The Only Way Out, la única salida, que nos transporta de inmediato a esa época donde todos los ochenteros la pasábamos de lo mejor.

Déjame contarte que en 1982, Survivor estaba viviendo un momento único gracias a que Sylvester Stallone le pidió componer el tema central para la película Rocky III. Esa canción fue Eye of the Tiger, el ojo de tigre, un fenómeno que eclipsó casi todo lo demás. Sin embargo, los compositores Frankie Sullivan y Jim Petherick sabían que tenían entre manos un álbum sólido y lleno de himnos. Su segundo gran hit sería esta canción que acabas de escuchar, American Heartbeat, latido americano, que fue elegida como el sencillo de seguimiento para demostrar que la banda no era éxito de una sola canción. Logró capturar perfectamente el pulso, la energía y el espíritu de la juventud de la época, consolidando al grupo en las radios de todo el continente y convirtiéndose en una de las favoritas del público rockero.

Love's Been a Little Bit Hard on Me, El Amor ha Sido un Poco Duro Conmigo, a cargo de Juice Newton, lanzada en la primera mitad de 1982 como el sencillo principal de su aclamado álbum Quiet Lies, bajo el sello de Capitol Records. Esta canción fue un verdadero shot en las listas de éxito, logró una hazaña tremenda al trepar directamente al séptimo lugar del Billboard Hot 100 y conquistar también el número uno de la lista adulta contemporánea. Además de otorgarle una nominación al premio Grammy a la mejor interpretación vocal pop femenina en 1983. Igual suerte corrió por este lado del continente, donde fue una de las más aclamadas en esa temporada. Cerramos este bloque de canciones del año 1982 con el ritmo de una de las bandas añoradas de aquella época. Me refiero a Miami Sound Machine, bajo la dirección del recordado Emilio Estefan, que ese año lanzó un álbum de nombre Río, del cual sonó muchísimo la canción Dingy Lee Bangy, que hasta ahora nadie sabe lo que significa, pero sí que invita a bailar y a recordar.

Vaya, vaya, vaya. Mil disculpas, chicas, chicos. A pesar de haberla procesado, se escucha todavía un leve crash en el vinilo de esta muy buena canción de Safe to Dance, el baile seguro, lanzado originalmente en Canadá en 1982 a cargo de la banda Men With Hats, Hombres Sin Sombrero, tema que estalló a nivel internacional a mediados de 1983 como el sencillo principal de su álbum debut Rhythm of Jazz. Bajo el sello de Backstreet Records, fue un éxito descomunal que trepó directamente al tercer lugar del Billboard Hot 100 en los Estados Unidos y al sexto en el Reino Unido. Estás escuchando En Vinilo, al rescate de tu música. Desde nuestra mesa de control empieza a girar a 45 revoluciones para recibir una de las piezas más finas, distinguidas y elegantes del synth pop británico, Nick Dice, con uno de sus mejores éxitos, Promises, Promises.

Qué momentos inolvidables que pasamos en aquella temporada del 83, acompañado de temas tan especiales como este Time, Club of the Heart, una de mis bandas favoritas, Carter Club, que estaba consolidando su éxito arrollador en todo el mundo. Algo que debemos destacar es que esta canción que acabas de escuchar no formó parte de su segundo álbum Color by Numbers, sino que fue lanzado como sencillo independiente con el propósito de capturar el momento apoteósico de estos chicos británicos. Y mientras eso ocurría en esa parte del mundo, en España, Nacho Cano, liderando su banda Mecano, lanzaba al mercado el álbum ¿Dónde está el país de las hadas?, con los arreglos del gran músico Luis Cobos, que le dio más profundidad al synth-pop, y lo hacía con un primer sencillo que sí llamaba la atención, siempre con la voz poderosa de Ana Torroja. Esto que escuchas es Barco.

Vamos cerrando esta primera parte de nuestro show de fin de semana en vinilo al rescate de tu música, y lo hacíamos con el gratísimo recuerdo de The Cracking Band y su versión especial del tremendo hit Jeopardy. No te muevas, ¿eh? Ya volvemos para seguir disfrutando con más música aquí en vinilo al rescate de tu música.

¿Te acuerdas de los Juegos Olímpicos de Los Ángeles 1984? Fue un evento significativo para nosotros los ochenteros porque muchas de las canciones que sonaron se convirtieron en éxitos porque fueron, por así decirlos, el soundtrack de este evento deportivo. Y es aquí donde suena fuertemente esta canción de las hermanas Pointer, Jump for My Love, canción que fue utilizada intensamente en los videos oficiales y transmisiones de televisión para musicalizar los resúmenes del atletismo, especialmente de las pruebas de salto de longitud y salto de altura. Amigas y amigos de En Vinilo, ya nos encontramos en la segunda parte del programa, así que tenemos una hora más para seguir recordando las canciones de nuestras vidas. Espero que le estés pasando bien. Mi nombre es Marcos Pérez Santibáñez y espero que me acompañes hasta el final de este episodio 22 de esta temporada.

Estupenda canción de Rockwell, teniendo en los coros a Michael Jackson y en las armonías a Jermaine Jackson. Todo un lujo para este Nobel cantante que se lanzaba al mercado en 1984 buscando reconocimiento, y claro que lo logró con Somebody What's On Me, Alguien Me Está Observando, que se ubicó en el puesto número 2 del Billboard Hot 100 en los Estados Unidos y conquistó el número 1 en los rankings de Rhythm and Blues, además de ser un éxito rotundo en todo el planeta. A propósito del nombre de la canción, en aquella época me acuerdo que se lanzó un clip comercial de la compañía Apple, titulado como la novela de George Orwell, 1984. Este comercial llamó la atención por su significado, y fíjate que a los pocos días un joven Steve Jobs presentaba oficialmente al mundo la primera computadora Apple Macintosh, la recordada Mac 128K. Este evento cambió para siempre la historia de la informática personal y de la tecnología global. Como cada fin de semana en vinilo con la música de nuestras vidas. ¿Te acuerdas de esta canción? La imponía un estudiante de contabilidad conocida como Shannon. Y este nuevo estilo que definió y popularizó el género del freestyle o Latin hip hop. Aquí está, Let the Music Play.

Esta producción pertenece originalmente a finales de 1983, pero que encontró el éxito a lo largo de 1984 bajo el sello independiente de X-Energy Records. Este track del dúo italiano Fan Fan contaba con las voces originales de Iván España y Ángela Parisi, las verdaderas voces de Fan Fan, aunque en la portada del disco aparecía Antonella Pepe y Francesca Merola, algo que se acostumbraba o que se mal acostumbraba en esa época, ¿no? Unas servían para la imagen y otras eran las voces que daban vida al hit. Lo que acabas de escuchar se titula Happy Station, fue un éxito gigante, casi un fenómeno, diría yo, en gran parte de Europa y Sudamérica. Bueno, ha llegado el momento de rescatar una de esas canciones que se quedaron olvidadas en el tiempo, pero que en su momento fueron altamente populares. ¿Se acuerdan de Los Parchís? Un grupo español que tuvo un momento muy especial en los 80s y que eran conocidos por representar a cada ficha de este entretenido juego. Tino era la ficha roja, Yolanda la ficha amarilla, Gemma la ficha verde, David la ficha blanca y Frank la ficha azul. A mediados de 1983 va a lanzar su carrera como solista Tino, cuyo nombre completo es Constantino Fernández. Él como solista alcanza rápidamente un mayor reconocimiento y todo gracias a un tema que hoy juntos vamos a evocar. Su nombre, Discofobia.

Esta canción, Satan's Soul, di que no es cierto, fue la carta de presentación oficial de esta banda británica The Oldfield ante el mundo. Curiosamente, aunque en su Inglaterra natal el impacto fue moderado, en los Estados Unidos estalló con fuerza en las estaciones de rock, alcanzando el puesto número 18 en la lista Mainstream Rock Tracks y abriendo el camino para el éxito masivo que vendría después con su recordado Your Love. En vinilo ahora recordamos a 38 Special, que el año 84 lanzaba con mucho éxito el sencillo Back Where You Belong, de vuelta donde

Tras casi una década de silencio musical y amargas disputas legales con su antiguo sello discográfico por el catálogo de Creedence Clearwater Revival, John Fogerty decidió que era momento de volver al juego. Centerfield nació como una metáfora perfecta sobre estar listo para regresar a la acción y reclamar su lugar en el campo. Este álbum fue todo un éxito, llegó al número uno en el Billboard 200, alcanzando la posición máxima de honor en la lista de álbumes más vendidos en los Estados Unidos, destronando a grandes producciones de la época.

este es un momento para revivir uno de los más grandes conciertos de la banda SAS, liderada por Miguel Mateos, un álbum grabado en directo desde el Teatro Ópera de Buenos Aires. El nombre del álbum es Rocas Vivas y lo que ustedes escuchan es Tira para Arriba.

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Jump de Van Halen significó un quiebre absoluto en la historia de la música. Lo que hizo Eddie Van Halen, guitarrista y líder de esa banda, fue un acto de tremenda audacia que reconfiguró por completo las reglas del juego para el hard rock y el heavy metal a nivel mundial. Antes de enero de 1984, la frontera estaba rígidamente marcada. El rock pesado se defendía puramente con distorsión, amplificadores al tope y solos de guitarra. Introducir un sintetizador de manera tan protagónica era considerado por los puristas e incluso por los propios compañeros de la banda de Eddie como una claudicación ante el pop de las discotecas. Sin embargo, el genio de Eddie demostró que la tecnología no le restaba pesadez, sino que podría añadir una pared de sonido masiva, brillante y sumamente

Allí tenemos a Bon Jovi, a Whitesnake, Ozzy Osbourne o Los Europe. Y hablando de Europe, ¿qué te parece si los recordamos con esta power ballad Carrie del año 1987, aquí en vinilo?

Gracias, gracias amigas y amigos. Estamos llegando al final del programa. Siempre agradecerles su amable compañía e invitarlos para un nuevo episodio el próximo fin de semana. Hoy vamos a cerrar el show rindiendo honores al eterno Sir Paul McCartney, que este último 18 de junio apagó 84 velitas, manteniéndose como la leyenda viviente más grande de la historia de la música universal.

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la familia, bienvenido seas, fanático de la buena música de los 80 y 90, la música retro, soy AJ. Una vez más, estamos celebrando un super show en tu show favorito, Old School Hit Mix. En este fin de semana tenemos un super show celebrando los éxitos de los 80 y 90 que están clasificados como oro y platino. Esos éxitos favoritos que han vendido más de 1 millón de copias. Y estaremos celebrando hoy día esos éxitos que tal vez tú conoces, que celebras, bailas y que fueron parte de tu colección musical ochentera. Comenzamos con un tema clásico de 1989 de la diva Madonna, de su álbum multiplatino Like a Prayer. Escuchamos el corte principal del mismo, Like a Prayer 1989 en versión remix, un éxito también en platino completamente. Soy AJ. Dale volumen, siéntate, disfruta de los clásicos de la música retro de hoy día por Old School Hit Mix.

Hola, soy AJ. Bienvenido seas una vez más a All School Hit Mix en este fin de semana. Estamos celebrando éxitos ochenteros que están clasificados oro y platino. La categoría oro y platino que estamos siguiendo hoy día es la Asociación Norteamericana de la Industria de la Grabación, donde dicen que un sencillo que ha vendido más de 500,000 copias se considera gold, oro. Sin embargo, ese que ha vendido más de 1,000,000 de copias se considera platino. Escuchamos un corte de la banda Queen, I Want to Break Free, de su álbum The Works del 1984, en la voz inconfundible de Freddie Mercury. El corte I Want to Break Free, certificado platino. Y escuchamos otro super éxito rockero de los 80s del 1981, la banda Journey, en la voz inconfundible de la voz Steve Perry, con el tema Don't Stop Believing, de su álbum de 1981 Escape, certificado platino en Estados Unidos y 9 veces platino en Australia. Así como lo escuchas, 9,000,000 de copias de este sencillo cuando fue lanzado en 81. Soy AJ y estamos disfrutando hoy día de esos temas favoritos tuyos. Estaremos tocando música variada completamente hoy. Tenemos el pop de Madonna, el rock de Queen. Por ahí tenemos también New Wave. Tenemos más rock, música bailable. Esos dos favoritos de los 80 clasificados oro y platino. Nos vamos con otra banda rockera de los 80s. Una banda que nos puso a bailar y a hacer mucho ruido. Y tal vez a recibir quejas de nuestros padres. La banda norteamericana Quiet Riot, con su tema Come On, Feel the Noise. Soy AJ y escuchas All School Hit Mix en este fin de semana.

Escuchas Old School Hit Mix en este fin de semana. Soy AJ, contigo celebrando éxitos favoritos en la categoría oro y platino. Éxitos que de seguro tú, que eres fanático de música retro, 80s y 90s, los habrás escuchado porque están por todos sitios. Por ante todo son favoritos. Son de esas carteleras que están en todas las estaciones retro porque son de los favoritos tuyos y míos. Escuchamos un corte que hace tiempo no tocamos en la estación. Quiet Riot, una banda inglesa, norteamericana. Mi madre decía, ¿por qué tienen que gritar? Porque ese es el tema de la canción. Vamos a hacer el ruido. Come on, feel the noise. 1984, de su álbum Metal Health. Un álbum que llegó a certificación platino por este tema, certificación oro. Y escuchamos la banda escocesa Simple Minds, con el éxito más reconocido a nivel mundial de ellos. Un éxito que ellos habían rechazado de forma original cuando les fue propuesto porque no era su estilo musical. Era un estilo más rockero y para ellos decían esto era muy pop. Pero no fue hasta que Chrissy Hynde, la esposa del cantante principal de la banda Simple Minds, los convenció de que tomaran este tema. Y así, y ese tema es histórico, Don't You Forget About Me. No te olvides de mí. De la banda sonora de la película The Breakfast Club del 1985. ¿Cuál es ese tema que tal vez deseas escuchar hoy día o es favorito también de los tuyos de los 80? Estamos para complacerte hoy día. Aprovecho para una vez más darte la gracia por la generosidad de estar con nosotros hoy día en las diferentes orígenes donde nos escuchas. Estamos conectados con la música retro hoy día y te dejo con otro super clásico de la banda conocida como T.O.T.O., Toto, con su super éxito Rosanna. Un tema también super clásico, multiplatino de esta banda icónica del rock de los 80s. Soy AJ y escuchas Old School Hit Mix en este fin de semana.

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Éxito masivo de los ochentas para todo bailador de la música ochentera. Dos temas que yo recuerdo haber estado bailando en la discoteca en aquellos tiempos. Uno de ellos en particular, Down Under, de la banda australiana Men at Work, de su álbum debut Business as Usual. Business as Usual del 1981, un tema que estuvo rezagado a un lado B, así como lo escuchan, hasta que fue relanzado en Estados Unidos y luego quemó las pistas de baile por toda América Latina y el mundo. Un tema que está certificado oro y platino en diferentes países y que llegó a la popularidad a la posición número uno en más de 10 diferentes países. También le permitió ellos ganar el coro de la nominación como mejor banda revelación del año en aquel entonces por los premios Grammy. Y el cantante principal de esta banda sigue todavía de tour, aunque no lo creas, porque está por ahí Colin Ray todavía cantando estos temas en versión acústica. Y escuchamos un tema que no requiere para nada introducción, un dueto fantástico del millón, literalmente hablando. La voz inconfundible de Paul McCartney y Michael Jackson con el corte 666, que nunca estuvo en el álbum Thriller. Para quien estuvo buscando ese corte, recuerdo muy bien, del álbum Pipes of Peace de Paul McCartney del 1983, un tema compuesto por ambos Paul McCartney y Michael Jackson, y el tema que luego compusieron juntos para también el álbum de Thriller fue The Girl Is Mine. Un álbum que no tenemos que decirlo, certificado platino, Peace, y también 666 multiplatino, igualmente. Recordemos también la relación de Michael Jackson y Paul McCartney se convirtió muy, pero muy agria después que Michael Jackson adquirió los derechos de compra del catálogo de los Beatles. Así que terminó la amistad y se quedó para la historia completamente. Y hablando la historia, ¿qué pasaba un día como hoy? Un fin de semana como hoy. Se estrenaba una de las películas más taquilleras de la historia, de los 80s y también del futuro. La segunda parte de la saga de la Guerra de las Galaxias, The Empire Strikes Back, en el 1980. También un día como hoy se estrenaba en los cines la segunda parte de aquella película futurística, Mad Max Parte 2, The Road Warrior, con Mel Gibson. Película que hoy día estamos tratando de ver dónde está la falta del agua y la gasolina. El nivel de música, un día como hoy, en el 1983, la posición número uno estaba para David Bowie con Let's Dance, un favorito del Billboard 100. Y también de igual manera, en el 1986, Genesis lanzaba Invisible Touch, el primer sencillo de su álbum multiplatino Invisible Touch. Por lugar de irnos con Genesis, nos vamos con otro tema de esos clásicos.

clásicos ochenteros también número uno. Nos vamos con REO Speedwagon, Can't Fight This Feeling. Soy AJ y escuchas All School Hit Mix en este fin de semana.

All School Hit Mix en este fin de semana. Éxitos en categorías oro y platino. Éxitos certificados por haber vendido más de 500,000 copias o 1,000,000 de copias, de acuerdo a la Asociación de Industria Musical de Estados Unidos, que también se utiliza en otras métricas a nivel internacional. Escuchamos un clásico de esas power ballads, Can't Fight This Feeling, de la banda rockera REO Speedwagon, de su álbum del 1984, Wheels Are Turning. Un tema que estuvo en la posición número uno en Billboard por 4 semanas consecutivas en marzo del 85. Y disfrutamos de un clásico que, aunque tal vez no te gustaba, se convirtió un tema icónico a nivel de videos, a nivel de la música. El único tema de la banda The Police que ha llegado al top número uno, a la cima de Billboard, así como lo escuchas. Del 1983, el corte Every Breath You Take, Cada Vez Que Respiras, de su álbum Synchronicity. Un tema que también le permitió a ellos llegar a la posición número uno como video del año en MTV en aquel entonces, certificado triple platino, y que la entrega de los Grammys también le permitió a ellos ganar como canción del año y también grabación pop del año. Algo que también le permitió a Sting tal vez decir: señores, yo debo lanzarme como solista y capitalizar en todo el éxito de la banda. No, todavía Sting sigue honrando sus raíces con The Police. Esa es la canción principal que muchos de nosotros conocemos de The Police y que ha seguido siendo reconocida como la canción icónica también de los 80s. Soy AJ. Gracias por estar conmigo una vez más, por el privilegio a ti, querido oyente, que haces posible cada fin de semana este show. También a las diferentes estaciones con su generosidad de transmitir el show directamente en diferentes geografías. Estamos conectados desde Estados Unidos hasta lo último en Chile. A ti también, que nos reporta audiencia desde La Romana, en República Dominicana. Santo Domingo, también muchas gracias. A ti que estás en España, muchas gracias por la presencia desde Madrid, desde Barcelona. Es un gusto que la música nos una hoy día. A ti que también estás en Ottawa, en Canadá. Y te dejo con un tema que nos llegó suscitado, Owner of the Lonely Heart, de la banda de rock progresiva Yes. Y este tema en particular no es de lo que ha ganado la certificación oro platino, pero llegó suscitado por ti. Por eso te comparto este tema. Soy AJ. Una vez más, gracias por estar conmigo y permitirme el privilegio de celebrar la música retro de los 80. En este día, edición especial, éxitos que han llegado a las categorías de venta en oro y platino.

Heaven is a Place on Earth, nos decía Belinda Carlisle de su álbum del 1987 del mismo título. Heaven is a Place on Earth, un tema que llegó a la posición número 1 en Billboard 100 y que estuvo en posición número 7 en el Adult Contemporary Chart en aquel entonces. Un tema que fue oro en Estados Unidos, sin embargo, multiplatino en Inglaterra, Italia y Canadá. Belinda Carlisle sigue de gira actualmente y estará próximamente en Denver, Colorado, también en Texas, tengo entendido, y que ha seguido una historia súper exitosa después de haber dejado el grupo The Go-Go's del 1981, esos grupos favoritos de estudiantes de universidad, donde las chicas en aquel entonces tocaban música en lugar de tal vez estar mostrando otras cosas, otras cualidades. Por eso sigue ella en la cima, también con un grupo de seguidores de todo el momento. Y escuchamos el primer video que yo escuché de esta canción, aquel entonces por MTV, en el 1985. La banda clásica The Cars, la banda rockera de su álbum Heartbeat City, el corte You Might Think, Tú Podrías Pensar. El primer sencillo de este álbum, que estuvo en la posición número 1 exactamente en febrero de 1984 y que también estuvo en la posición número 8 en Canadá. Uno de esos videos icónicos de esta banda que supo transicionar de los 70s a los 80s y que luego al final de los 80s estuvo ya un poquito cambiada, ¿verdad? Porque su vocalista principal, Rick Ocasek, estuvo lanzándose como solista. Por un tema que hoy día lo vemos en video y recordamos que esta banda realmente hizo un video bastante chévere, que tuvo mucha rotación por MTV utilizando los famosos gráficos computarizados, que todo lo que era computadora, señores, en los 80 era novedoso. Y este fue uno de ellos que tuvo mucha rotación por MTV. Te doy las gracias una vez más a ti, que después de cada fin de semana nuestro show, por la gentileza de estar escuchándonos y el privilegio también de estar contigo hoy día. Soy AJ con más música para ti. En este día estamos celebrando esos temas ochenteros favoritos que estoy seguro que tú y yo hemos escuchado, porque son los que están en muchas estaciones, pero también por razón, porque son de los favoritos tanto tuyos como míos. Entramos con la categoría de más New Wave, New Wave ochentero, y de una vez nos vamos con una de las bandas que nos permitió disfrutar de la transición del New Wave ochentero, de una banda que decían era norteamericana, era británica, pero ante todo su super éxito, Your Love, Tu Amor, le permitió a ellos posicionarse como íconos de la música rockera de los 80s, la banda de Outfield. Soy AJ y escuchas All Exclusive Mix en este fin de semana. Gracias por el privilegio que nos permite estar contigo cada fin de semana.

Escuchamos una banda proveniente de Phoenix, Arizona, solicitado por Canal 890 Radio. Gracias, José Manuel, por solicitar Mr. Mister de su álbum Welcome to the Real World, el tercer sencillo del mismo, Is It Love, un tema que escuchamos hace un par de shows atrás con las famosas preguntas. Un tema que también les permitió llegar a la posición número 8 en el Billboard 100, exactamente en junio del 1986. Soy AJ, disfrutando contigo de temas que tú conoces tanto como yo, fanático de la música retro de los 80 y 90, que son temas del lado A, muchos de ellos, lanzados como primeros de un álbum, pero que también han llegado a certificación oro y platino. Y seguimos con más música hoy día, no sin antes darle las gracias a ti que reportas audiencia de diferentes geografías, también a ti que estás ahí enviándonos mensajitos, corrigiéndonos, porque también tú sabes de la música, también nos puedes decir, AJ, dijiste algo tal vez que no está correcto. Claro, estamos todos participando porque este show lo hace tú posible ante todo. Y una solicitud nos llegó que nos pide Simply Irresistible de Robert Palmer de 1988 de su álbum Heavy Nova. Soy AJ y escuchas Old School Hit Mix en este fin de semana musical, éxitos, oro y platino de los 80.

Girls Just Wanna Have Fun, uno de esos éxitos icónicos de los 80. Video icónico que le permitió a Cyndi Lauper, su intérprete, ganar la categoría Video Revelación del Año en las premiaciones de los MTV Music Awards en su primera edición. Un himno también femenino para las féminas también. Pero lo curioso de esta canción fue escrita por un hombre, señores, en el 1979, para ser bien exactos. Y este señor, que se llama Robert Hazard, lo grabó también y no tuvo éxito. Luego fue retomado por Cyndi Lauper en su álbum debut, She's So Unusual, y ya el resto es historia. Como son las cosas, ¿verdad? Un tema que también estuvo en la cima de la popularidad en 25 diferentes países, llegando a la posición número 1 en 10 de ellos, y que luego fue remezclado en el 1994 por Cyndi Lauper con otra versión estilo reggae llamada Hey Now, Girls Just Want to Have Fun. Sin embargo, la versión que nos gusta todavía es esta versión original, así con esta batería y estos sintetizadores eléctricos. Soy AJ contigo, entrando en nuestra curvita del fin del show de hoy día. No sin antes, una vez más, darte las gracias a ti que haces posible cada fin de semana nuestro show. Gracias por tus actitudes, por tus comentarios, por tus mensajes, por estar ahí celebrando, bailando, dando el volumen a la música ochentera. Un día como hoy, en el 1986, se lanzaba uno de los álbumes icónicos de Peter Gabriel, el álbum Soul, de los cuales se desprendieron varios éxitos, entre ellos Don't Give Up, Big Time, Red Rain, y el siguiente que te da a continuación en multiplatino, el tema Sledgehammer. Soy AJ, contigo, celebrando los éxitos de los 80 que están en categoría oro y platino en este fin de semana por Old School Hit Mix.

Old School Hit Mix, super clásicos hoy día, favoritos tuyos y mío. Escuchamos unos temas icónicos, también de todo rockero fanático de los ochentas.

la banda alemana Nena, con una traducción de un tema que en alemán significa algo muy diferente, pero la versión extendida y la versión en inglés, 99 Love Balloons, la original, un tema icónico que yo voy a seguir escuchando por primer día de esta banda que nos trajo varios éxitos, un tema que tuvo la posición número 1 en 10 diferentes países y certificado oro hoy día. Por diferentes países, también en Francia, Alemania, Holanda y Estados Unidos. Soy AJ y te agradezco una vez más a ti por la gentileza de habernos permitido estar contigo hoy día celebrando la música ochentera. Te dejo con el corte multiplatino de Hall & Oates, Man Eater, la comedora de hombres en versión remix. Un tema que tuvo multiplatino de su álbum H2O Agua. Soy AJ. Bendiciones, éxitos. Nos vemos la semana que viene en otra edición de Old School Hit Mix. Igualmente, muchas gracias por el privilegio de haberme permitido estar contigo en este día. Hasta luego. Y que siga la música retro sonando cada día por tus estaciones favoritas. Gracias una vez más. Que tengas un super resto del día. Y gracias por estar conmigo en Old School Hit Mix.